0: Són les 12.
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10: Bueno, humanoides peludos, vamos allá.
11: Vamos.
12: Pues, vamos allá.
13: Vamos allá.

voy. Me avisan cuando tengo que hablar. Hablo cuando me da la gana, que soy el director. ¡Pasao! Bueno, el equipo médico radiofónico habitual ya estamos aquí. Funky Transmedio, los de siempre, con los mismos nombres y el mismo delay. Vale, esto es Funky Transmedio, 2 horas de funky music. Bueno, de despeludos hemos empezado con DJ K, Self Control, y ahora el gustazo de presentaros a Charades.

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3: Bueno, dejamos atrás a los Evasions, Wicca Rap, y conexión ahora con el sonido, por ese auténtico sonido y muy especial de Evelyn Champagne King. Burbujas en la red y en la FM. Your personal touch.

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1: Os presentamos una vez más, no me cansaré de ellos, The Far Fly, este grupo que canta, interpreta, creó este temaco llamado Love Is Gonna Be On Your Side.

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0: És la una.
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Bueno, pues después de haber disfrutado un poquito unos minutos con Filfilon y la Galaxy, Dancing Twine, es el turno de los The Bosch. Sonido disco con Rhythm of the Night.

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3: Bueno, me ha cogido desarmado ese último tema de George Kranz, Din Dada. Es brutal. Uf. Esto es Funky Trash Radio. Seguimos.

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4: Bueno, recta final de Funky Tracks Radio. ¿Qué tal en esta recta final? Un poco de pop del guapo y chulo.

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Boogie. Saludos desde el control de sonido con Duke de Mileto y Tony Modulation, quien te habló al frente de Funky Tracks Radio. Humano de Despeludos, que la fuerza de la música os acompañe siempre. Hasta

0: Són les 7.
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0: Tendríamos a ver a Quinín.
1: Ya, pero mira que hay vuelos retirados casi por cuánto, por 20 euros tienes que mirar esa forma y ya bien, por 20
0: ya,
1: más
0: pero
1: o menos.
0: Somos una radio muy
2: pobre.
0: Pobre.
1: Muy pobre, vaya por Dios, hombre. ¿Y será verdad que me estás hablando desde Barcelona?
0: Sí, claro, Radio Badalona, la más mona. Sí, es verdad, es verdad.
1: Bueno,
0: ¿cómo se llama? ¿Usted?
1: ¿Quién?
0: ¿Usted?
1: Yo, sí. Carmen.
0: Carmen. ¿Y a usted no le da pena que Quinín muera?
1: Bueno, pues la verdad que sí, pero
2: música
1: aquí
2: triste,
1: nosotros
2: Paqui.
1: Los criamos todos los años uno o dos para el consumo
0: sí.
1: de casa.
0: Ya, pero llega la Navidad, ¿no?
1: Pues bien, este
0: y
1: tiempo
0: llegan
1: que es más frío.
0: Los últimos días de Quinín.
2: Ay, ay, ay.
1: Claro, lo que pasa es que este Quinín nos dio por sacarlo de la casa de él y empezó a caminar detrás de uno.
0: ¿Y cuando era pequeño qué bonito era?
1: Ay, precioso, ya lo verías en la tele cuando tendría, claro.
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0: Sí. Bueno, Carmen, sí. Espero que alguien compre a Quinín por 12.000 euros.
1: Bueno, hombre, yo que sé, tendría un arreglo, pero la
0: ya.
1: verdad...
0: Bueno, gracias por todo.
1: Pues.
0: Saludos ese Badalona.
1: Vale,
0: adiós. Adiós, buenos días.
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Bueno, pues peludos humanoides. Con la llegada de los primeros calores se necesita una dosis de buen reggae. Empezamos con Soul to Soul y continuamos con Bombardier de Wailers. Éxodos. Esto es Funky Tracks. Gracias por estar en esta sintonía.

Vamos a subir un poquito el ritmo. Esto es Funky Tracks, que no decaiga. Conexión con buenos sonidos, funky disco, pop. Hoy hemos empezado con reggae. Long Train Running, ahora Tracks,

La música que nos había hecho bailar hace unos añitos también es de Steve Harrington, Feel So Real. Y en unos segundos vamos a recordar una joya, también Bad Boys Blues. Y he puesto una S donde no la debía, Bad Boys Blue. You Are a Woman.

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3: Minutos nos vamos a quedar con Rise to the Top y después la balada. A ver qué balada es hoy. Te da tiempo de acoger a tu...

Gracias, señoras y señores. A continuación les vamos a ofrecer a todos ustedes una preciosa canción de amor, llena de ternura y de ternera. Esta canción va dedicada a aquellos que están destrozadamente enamorados. Maestro, música, por favor.

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Bueno, pues despedimos esta primera hora de Funky Trash con Prospect Park, Shake It Up Tonight y Aino Corrida de Quincy Jones, que pronto lo dejaremos atrás. Nos espera la segunda hora. Hasta ahora.

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1: Y este soy yo, capitán de nuestra nave. Tal vez no tengamos mucho, pero todos, del primero al último, tenemos claro que lo más importante en esta vida es saber correrse una buena juerga.

abierto de par en par la segunda hora de Funky Tracks Radio. Recién reincorporados, gracias por hacerlo. Humanoides peludos y los que ya estabais, gracias multiplicado por dos. Continuamos. Nuestra juerga es esta: escuchar la música de nuestra vida. Michael Jackson para empezar, Off the Wall, y ahora Rick Astley. La historia continúa. Saludos de Tony Modulation.

más recordar aquí en Funky Tracks a Vivian Kiban on the beat. De eso se trata, de estar en la onda, disfrutar de la onda y amar a esta onda. Gracias, Humanoides Prodos, por acompañarnos desde esta onda.

exitazo que me encanta, de Cherry Lynn, Shake It Up Tonight. Sonando aquí en Funky Tracks Radio, disfrutando de la música con los oyentes más guapos. Bueno, hay algún feo, pero a mí qué me importa.

diciendo lo mismo, ya me cansan, ¿eh? Venga, venga, otra vez, venga, va, venga. Hasta que te agotes. Uf, qué descanso. A ver cómo le va a Dan Harmon con I Can Dream About You. Sonido Funky Track.

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1: Porque no puedo hacer otra cosa, porque cantar es como hablar, es como respirar, es como... Es una necesidad. Ser artista es una necesidad siempre.
0: Yeah.
1: O es una necesidad o tú no sei artista. L'artista és una necessitat, és una... No puoi fer-ne a meno.
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1: Cuando se compone es como si tú tienes cualquier cosa que te pulsa inside
0: dentro, ¿no?
1: y tenta de sortir. I tu?
0: Sí, o sigui, que ha de sortir el que porta a dins. 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
1: Primeramente, fue loco. Fue completamente loco. Para que tú vayas a ser loco completamente, tú haces cosas que... Pero toda la gente te mira y dice que tú eres bueno, que tú eres maravilloso, que tú tienes razón por toda cosa que tú dices. Y así tú pierdes la cabeza, tú vas a ser loco. Y después, si tú haces un poco de substancia...
0: Esclar, després, amb l'edat, ja li vas posant una miqueta més de seny. Però usted, Gino Paoli, ha perdido continuamente la cabeza por alguna que otra mujer, a veces por más de una a la vez. ¿Alguien le pregunta que si las entendiera, a las mujeres, las amaría igual?
1: No. yo creo que tú ama... Que hay un misterio, misterio grande o pequeño, ma un misterio. Tú amas eso que no comprende, que no sabe lo que sabe. Yo sé los hombres, yo les lo sé. ¿Cómo ajo a amarlo? Son fácil, los hombres son fácil.
0: Sí, sin dubte. Però deixeu-me gaudir una vegada més del sens de fine.
2: Tu trascini la nostra vida.
0: Una petita obra d'art.

0: Sí, es Amaya.
1: Juntos atravesamos
0: la de mocedades.
1: Una puerta cerrada,
0: pero en solitario.
1: ¿Cómo os diría?
0: Bé, no del tot en solitari.
1: Era toda mi ocupación.
0: Perquè en aquesta ocasió...
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0: També l'acompanyava Joan Manuel Serrat.